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0: Quatro horas e 24 minutos.

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0: Buen día, Sina.
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14 horas y 53 minutos. 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

0: 8 horas y 33 minutos. 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